0: 7:37.
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0: 8:23.
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0: 8:26.
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0: 9:21.
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1: 10 y 21 minutos.

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0: 11:17. 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

0: 11:24.
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0: 11:30.
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0: 11:35.
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0: 11:43.
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0: 11:52.
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0: 11:59.
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0: Son las 12 de la noche y 7 minutos.
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0: Son las 12 de la noche y 15 minutos.
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0: Son las 12 de la noche y 33 minutos.
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0: Son las 12 de la noche y 42 minutos.
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0: Son las 12 de la noche y 48 minutos.
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0: Son las 12 de la noche y 54 minutos.
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¿Recuerdas esos momentos maravillosos de nuestro amor juvenil? ¡Qué hermoso! Nos escapábamos del colegio para vernos. ¿Te acuerdas? 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

0: 1:08.
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0: 1:15.
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0: 1:22.
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0: 31 minutos.
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1: Una y 38 minutos.
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0: 1:45.
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habíamos dicho al inicio del concierto que esto es para todos los enamorados. Y hoy lo volvemos a ratificar porque vemos que todos se están dando un besito, se están tomando de las manos y todos estamos pasándola riquísimo esta noche. Así que vamos a seguir amándonos. Aquí estamos, los Búfalos en concierto. Que lo disfruten.

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0: 1:55.
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0: 2 y 3 minutos.
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0: 2 y 10 minutos.
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0: 2 y 16 minutos.
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0: 2 horas y 24 minutos.
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0: 2 y 30 minutos.
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0: 2 y 37 minutos.
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0: 2:44.
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0: 2 horas, 2 minutos.
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0: 2 y 58 minutos.
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0: 3:06.
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0: 3:15.
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0: 3 y 18 minutos.
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0: 3 y 25 minutos.
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0: 3 y 22 minutos.
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